Esto es Coto Radio de la comunidad de Teyure para el lunes 3 de agosto. Mi nombre es Luis Tavares y las titulares de hoy son: ya están en marcha los trabajos de restauración tras las inundaciones en las escuelas de Teyure. El Departamento de Parques y Recreación mantiene el ovo en buen estado. Preparativos ante los deslizamientos de lodo y el clima para la semana. El Distrito Escolar de Teyure dio a conocer la semana pasada información actualizada sobre las inundaciones en el Teatro Palm y en la escuela primaria y secundaria. Según el distrito, las áreas exteriores se limpiaron rápidamente y se ha eliminado la mayor parte del lodo y el agua, además de que se han despejado todos los desagües de tormenta. El distrito agrega que se han colocado bloques de paja en lugares críticos por si llueve intensamente antes de que se completen las reparaciones. Se está llevando a cabo la demolición necesaria de las placas de yeso interiores, los pisos y el equipo destruido y el secado. La limpieza y el descombro de los espacios dañados ya se han completado en gran parte. Se están instalando nuevas placas de yeso. El distrito escolar afirma que su objetivo es que las escuelas estén abiertas para los alumnos el primer día de clases, el 18 de agosto. El superintendente John Pandolfo señala que los edificios no volverán a estar al 100% en las condiciones que tenían antes de la inundación, pero que se cumplirán con todos los requisitos de salud y seguridad. El Palm Theater permanecerá cerrado mientras continúan los trabajos de restauración, al menos durante los primeros días de clases. Surf Pro, una empresa nacional especializada en limpieza y mitigación de desastres, han estado trabajando en el incidente. La empresa llegó al lugar en cuestión de horas y cuenta con más de 50 personas trabajando en la limpieza. El miércoles, Rebecca Hall estuvo lleno con unos 50 miembros de la comunidad que llenaron la sala, y otros 40 más o menos en línea para compartir su opinión sobre el ovo en el área de césped del Town Park. En 2020, la Comisión de Parques y Recreación de Teyure aprobó un plan maestro para el Town Park con el fin de realizar mejoras y renovaciones en el parque. Una parte del plan incluía la construcción de un nuevo parque de patinaje. Otra parte consistía en la construcción de una nueva cabaña de calentamiento y un lavabo. Por último, se incluía mejorar el óvalo, lo que implicaba pavimentar una parte del espacio para su uso mixto. Aunque el proceso para elaborar el plan maestro se prolongó durante meses y contó con múltiples oportunidades para la participación de la comunidad, en los últimos meses los miembros de la comunidad se manifestaron para expresar su descontento con la propuesta de pavimentar una parte del espacio. Por ello, esta semana la Comisión de Parques y Recreación volvió a reunirse para rebarcar las opiniones del público. Tommy Thatcher, presidente de la Comisión de Parques y Recreación, reconoció que tal vez sea necesario modificar o cambiar el diseño para reflejar los sentimientos de la comunidad. De acuerdo con el objetivo del plan maestro del parque de la ciudad, el propósito de mejorar en el óvalo es proporcionar una instalación multiuso para los usos actuales y futuros. Mejorar el drenaje del sitio, mejorar la superficie para la formación de hielo durante el invierno y preservar el césped en el lado norte del óvalo. Con base de estos objetivos, Ryan McGovern, gerente de Parques e Instalaciones Recreativas de Teyure, explicó el plan actual, aprobado en 2020, para el óvalo. El plan consistía en mantener el césped en el lado norte del óvalo, con una cancha deportiva y una pista de hielo con superficie de concreto que cubrían aproximadamente el 60% del área. En los últimos meses, el ayuntamiento recibió más de 50 comentarios del público y cientos de firmas en una petición instando al municipio a descartar ese plan y mantener el óvalo verde. A raíz de esos comentarios, McGovern dice que crearon dos nuevas propuestas sobre cómo podrían ser las mejoras del óvalo. Propuesta 1. Aumentaría el espacio verde al tiempo que seguiría ofreciendo una área pavimentada para algo como una cancha de baloncesto. De esta manera, el 38% del óvalo sería de concreto y el 62% de la superficie se mantendría con césped. La propuesta 2.
mantendría el 95% del espacio verde del óvalo, se eliminaría la cancha deportiva y la cancha de baloncesto actual se ampliaría hasta alcanzar las dimensiones reglamentarias de una escuela secundaria. En una reunión, el público apoyó de manera abrumadora la propuesta 2. En una encuesta informal realizada entre los asistentes, tanto en persona como de manera virtual, casi nadie apoyó la propuesta actual y aproximadamente el 70% se mostró a favor de propuesta 2, que conserva la mayor parte del espacio verde. Durante el turno de comentarios públicos, la mayoría de las personas expresó su deseo de mantener el área con césped, mientras que otras compartieron su agradecimiento por el hecho de que la ciudad volviera a abordar el tema. Varios miembros de la comunidad se pronunciaron a favor de la propuesta 1, señalando que había varias personas en la comunidad, niños, gerente que estaba trabajando a quienes le gustaba jugar baloncesto en el parque, pero que no pudieron asistir en la reunión y que sus voces y opiniones también debían ser escuchadas. Pasando al debate de la comisión sobre el tema, el comisionado de Parques y Recreación Ryan Higgins dijo que el camino a seguir está claro. Afirmó que la gente se ha pronunciado y ha manifestado su deseo de contar con un espacio verde. Sin embargo, la comisión no llegó a un consenso. Tras unos 30 minutos de debate, en una votación de 4-3, la Comisión de Parques y Recreación recomendó al personal que siguiera adelante con la opción 2, que conserva el 95% del césped del oval y reemplaza la cancha de baloncesto existente. Los comisionados reconocen que en el futuro podría realizarse cambios en el oval, según los deseos y la demanda de la comunidad. Tras meses de clima caluroso y seco, ha llegado la temporada de monzones y deslizamientos de lodo y rocas ya han afectado la región. Los deslizamientos recientes inundaron el Palm Theater y la escuela intermedia y secundaria de Tellure y provocaron el cierre de la carretera 145. En varias ocasiones, el Servicio Meteorológico Nacional ha emitido una alerta de inundación para toda la vertiente occidental. Por ello, las autoridades instan a la comunidad a tener precaución al conducir bajo la lluvia y estar preparados para las crecideas repentinas. Las autoridades señalan que las condiciones de las carreteras pueden cambiar muy poco con muy poco aviso. Recomiendan a los conductores llevar en el auto comida y agua adicionales, ropa de abrigo extra, una linterna y un celular cargado. Mientras manejas, mantente alerta y presta atención a las rocas en el lodo, el agua de los escombros en la carretera. Si te encuentras con un flujo de escombros, un deslizamiento de lodo o una inundación, no lo atravieses. Las autoridades advierten que incluso el lodo poco profundo puede ocultar rocas grandes, tramos de carretera atrasados o corrientes de agua que podrían arrastrar un auto. En un deslizamiento de lodo reciente, un motociclista resultó herido cuando se produjo un deslizamiento en la carretera 145. Las rocas y los escombros lo arrastraron aproximadamente a 60 pies de la carretera. El hombre fue trasladado al hospital St. Mary's en Grand Junction con lesiones que no ponían en peligro su vida. Las autoridades añaden que aunque la tormenta ya haya pasado, sigue siendo importante mantenerse alerta, ya que los deslizamientos pueden ocurrir incluso después de que ya haya dejado de llover, y los deslizamientos de lodo pueden ocurrir varias veces en el mismo lugar. Las autoridades recomiendan que los conductores mantengan una distancia mayor entre sí y respeten los cierres de carreteras y las barricadas. Si estás conduciendo y ves rocas, lodo o escombros, las autoridades te instan a llamar al 911 para ayudar a que los oficiales lleguen al lugar lo más rápido posible. 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No tiene que compartir su ubicación y ninguna información personal. 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Feria de regreso a la escuela.
tendremos registro de salud escolar y vacunación, recursos comunitarios y financieros, útiles escolares gratuitos, premios y mucho más. Este evento va a ser el miércoles 5 de agosto de 4 a 6 p.m. en AHA. Un nuevo informe de U.S. News and World Report clasifica a Colorado en primer lugar a nivel nacional en materia de educación. El informe analizó principalmente datos de la educación desde preescolar hasta el 12 grado y de educación superior para determinar las clasificaciones. Colorado se ubicó entre los 10 primeros en ambas áreas. El gobernador Polis anunció la clasificación la semana pasada en una escuela del área de Denver. Atribuyó este logro a las inversiones estatales desde la primera infancia hasta la universidad. Sin embargo, también señaló que muchos estudiantes aún necesitan más apoyo. Afirmó que ser el número uno en un país que tiene un desempeño inferior al de muchos otros países industrializados y ricos es un logro modesto. La clasificación se da a conocer el mismo tiempo en el que el estado anunció casi $24 millones en subcomisiones para su programa Comidas Escolares Saludables para Todos, que brinda comidas gratuitas a todos los estudiantes de escuelas públicas. Múltiples estudios han demostrado que los niños que tienen un mejor rendimiento escolar cuando tienen acceso a comidas saludables. Y el clima para la semana. Hoy lunes va a estar soleado, martes nublado con sol, miércoles soleado, jueves soleado, viernes soleado, sábado soleado con nubes y domingo soleado con nubes. Estas han sido las noticias de hoy lunes 3 de agosto. Gracias por escuchar. 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
1: Hola, bienvenidos a Sin Fronteras, la apuesta informativa que encuentra aval gracias a la colaboración de Radio Bilingüe y Radio Educación. En Sin Fronteras probablemente no tengamos todas las respuestas a las inquietudes, problemas y misterios que se presentan en el ambiente transfronterizo, pero sí te puedo asegurar que en los próximos minutos plasmaremos con lenguaje y sonido una pizca de ciertas historias y acontecimientos que vale la pena entender y compartir. Yo soy Gerardo Guzmán y hoy en Sin Fronteras, legisladores y gobernadores republicanos preparan sus baterías para continuar con su afán de prohibir de alguna manera la ciudadanía por nacimiento. Además, surgen nuevos reportes que demuestran la violencia generalizada de los agentes de inmigración y control de aduanas durante operativos para detener a migrantes. Todo eso y más aquí en Sin Fronteras. Comencemos este recorrido sin fronteras con lo que pasa entre los republicanos a raíz del fallo que ratificó la constitucionalidad de la ciudadanía por nacimiento. Porque en respuesta al fallo de la Suprema Corte de Justicia de los Estados Unidos, el cual, repito, preserva la ciudadanía por derecho de nacimiento, republicanos a nivel federal y estatal están recurriendo a nuevas tácticas para privar de derechos a las personas nacidas en suelo estadounidense. Por ejemplo, las autoridades de Texas quieren ejercer su autoridad para frenar lo que ellos llaman como turismo de parto, principalmente mediante investigaciones o demandas contra proveedores de servicios de salud. Y por otra parte, el legislador republicano por Virginia, Morgan Griffin, presentó una iniciativa que busca negar la ciudadanía a hijos de no ciudadanos o residentes permanentes nacidos en territorio de Estados Unidos, territorios como Puerto Rico. Estas iniciativas se basan en la idea de que existen redes que lucran con la promoción de paquetes de viaje para dar a luz en territorio estadounidense, es decir, que promueven el turismo de maternidad, el turismo de parto, un concepto que se hizo viral hace ya varios años a raíz de ciertos reportes y expresiones en canales de noticias, en redes sociales de talla conservadora.
2: It essentially just handed out birthright citizenship to millions of Chinese birth tourists.
3: So this is a huge national security threat, and birthright citizenship, it's not random, it's organized.
4: Chinese birth tourists come to America, have their kid in America, on American soil, have no allegiance to the United States.
1: Básicamente, estos personajes, que son desde congresistas republicanos hasta líderes de opinión, dicen que le están dando la ciudadanía a millones de chinos que viajan para tener a sus hijos en Estados Unidos y entran como turistas y esos niños no tienen ningún arraigo o compromiso con los Estados Unidos. Pero la realidad es que no existe un registro serio que demuestre esa afirmación. Para hablar de estas medidas, nos acompaña Abraham Espinosa, quien es director del Departamento de Educación en Fiel, Houston. Fiel es una organización de derechos civiles dirigida por inmigrantes dedicada a abogar por leyes justas para los jóvenes migrantes y sus familias. Fiel son las siglas en inglés de Familias y Estudiantes Inmigrantes en la Lucha. Abraham Espinosa, gracias por estar con nosotros desde Houston, Texas.
5: Oh, gracias.
1: Abraham, el gobernador Greg Abbott emitió una orden ejecutiva que instruye a las agencias estatales a investigar y eliminar las prácticas ilegales de turismo de nacimiento, de parto en Texas, así como a responsabilizar a cualquier proveedor de servicios de salud con licencia que facilite tales prácticas. ¿Qué sabes de esta orden y cómo se está aplicando hasta el momento? ¿Cómo la están tomando las organizaciones como Fiel?
5: Bueno, hablando del turismo de nacimiento, en realidad es otra, como sentimos que realmente es otra táctica usando básicamente ocultando a la comunidad inmigrante sobre cosas que realmente no, como dices tú, no están pasando. En realidad, a lo mejor no voy a negar el 100% que en otros lugares o en otras partes de la Unión Americana y a lo mejor se ha descubierto que ha habido agencias que han promovido el turismo de nacimiento, pero nosotros mismos aquí en Houston y en Texas y en otras partes no hemos visto realmente que es un problema que se está propagando a nivel como los legisladores republicanos dicen. Es como, por ejemplo, es como el fraude migratorio. O sea, desde mucho tiempo se sabe que hay gente que sí ha pagado para casarse con alguien y recibir los papeles, o sea, sus documentos de residencia permanente. Eso sí, sabemos que pasa.
1: Las visas por conveniencia, los matrimonios sí, por conveniencia, ¿no?
5: Sí, sabemos que está pasando, pero no es un problema o no es una epidemia que básicamente se pueda culpar que todas las personas que están aplicando para la residencia están cometiendo fraude. Es lo mismo con este tipo de problema. O sea, sí, a lo mejor existe, pero en realidad sentimos que es más una táctica de asustar o una táctica de cómo echar en mala luz a la comunidad inmigrante de nuevo atacar los nacimientos de niños americanos que nacen de papás inmigrantes indocumentados. Eso ya se trató de hacer con lo que pasó con la Corte Suprema, que la Corte Suprema falló en contra de el presidente y su régimen.
1: Pero sí, en el caso de Texas en particular, Greg Abbott instruyó a la Comisión de Salud y Servicios Humanos de Texas y le solicitó a la Oficina del Fiscal General que investigue si dos hospitales del Valle del Río Grande, el Mission Regional Medical Center en Mission y el NAP Medical Center en Hueslaco, se infringieron leyes estatales o federales al contratar supuestamente un billboard, un espectacular, un anuncio publicitario que, según el gobernador Greg Abbott, está dirigido a ciudadanos extranjeros que viajan a Texas para dar a luz, porque supuestamente ese anuncio también se promovió en redes sociales en otros países. ¿Qué te dice esta forma de abordar esa situación, ese afán de tratar de investigar si se está promoviendo esa clase de turismo, pues?
5: Igual, o sea, no ponemos en duda si ha pasado en el pasado o si ha habido gente que sí ha hecho el turismo de nacimiento. Sentimos que, el gobierno de Texas en particular siempre ha hecho como acciones simbólicas, como para que la gente piense que están haciendo lo correcto. Estamos seguros que no creo que si descubren que si hubo ese tipo de prácticas, a lo mejor va a ser muy muy poquito. No creo que sea que se descubra que han sido múltiples personas que han hecho eso, o más de docenas o cientos de personas que han hecho eso. Sentimos que las cifras van a ser muy
1: bajas.
5: Muy bajas. Y de cualquier manera, si estamos hablando de, okay, la investigación, ellos tienen el poder de hacerlo, ellos tienen el poder de investigar, ellos tienen el poder de hacer lo que quieran hacer con el Estado.
1: Me da la impresión que, Abraham, de que esto se parece un poco cuando empezaban a impulsar la prohibición del aborto. ¿Te acuerdas que en un principio, como estaba la Roe versus Wade, el fallo de la Suprema Corte que protegía este derecho, pues empezaron a irse por las ramas, castigando a doctores, cerrando clínicas, haciendo cualquier tipo de investigación contra esos centros que brindaban esa clase de servicio? Aquí parece lo mismo. O sea, porque no están buscando procesar a las mujeres que emigran o que visitan Estados Unidos para tener a sus bebés aquí. Porque lo cierto es de que es legal dar a luz en Estados Unidos si eres extranjero, ¿o me equivoco?
5: Exactamente. Sí, no, es constitucional, e inclusive es porque abre, como nosotros decimos en inglés, a can of worms. O sea, abre unos problemas también que tienen que ver, porque por ejemplo, entonces, si le van a negar el cuidado médico a las mujeres embarazadas si son indocumentadas, eso es en contra de la ley. O sea, ahorita, como funciona en el Estado, no te pueden negar servicios médicos, solo que lo quieren hacer, pero al momento no ha pasado ninguna legislación que lo deje. Inclusive serían muchas violaciones de derechos humanos de negarle la asistencia médica a alguien solo por ser indocumentados. Entonces, o sea, como dices tú, como pasó con lo de la aborción, o sea, empezaron a usar maneras de como de básicamente de tratar de delimitar los derechos de una manera extracurricular para que no para que todavía básicamente ellos propagar su agenda, que ahorita la razón por la cual ahora se está escuchando mucho de esa palabra de nacimiento turístico es porque
1: turismo
5: quieren
1: de
5: ellos, sí, turismo de parto, que ellos quieren como negarle la ciudadanía de una manera u otra, negarle la ciudadanía a niños nacidos de padres indocumentados.
1: Sin embargo, esto también sabemos de que no es nuevo, porque en abril el fiscal general Ked Paxton, que por cierto ahora es el candidato para el Senado del Partido Republicano para Texas, presentó una demanda contra un centro de atención posparto de Houston, acusando a sus responsables de instruir a ciudadanos chinos sobre cómo engañar o inducir a error a los funcionarios federales de inmigración para que pudieran viajar a Texas a dar a luz. Los responsables han negado las acusaciones en documentos judiciales. Esto es un proceso en curso. Pero ahí te das cuenta que ellos han insistido de alguna u otra manera en esta idea que tú ya nos explicaste. Pues no existe un recuento oficial de los bebés nacidos en Estados Unidos con el fin de obtener la ciudadanía.
5: Sí, exacto. Y luego el fiscal general que ahorita está corriendo para el Senado del lado de republicanos, o sea, en récord ya se han, o sea, ya tiene un patrón de usando su poder como fiscal general y usando las cortes para conseguir o extender su agenda. Aparte de las demandas que ha hecho, muchas de ellas, la mayoría de ellas no tienen base legal. Es más como acción política para que su base básicamente diga, oh, él está peleando por nosotros. Pero en realidad, en cuestiones de base, las demandas no existen. Es como cuando demandó a las mosquitas musulmanes diciendo que estaban tratando de enactar la ley Sharia en Texas, pero eso no existe. Entonces, ese es el problema.
1: En 30 segundos, Abraham, si puedes, ¿cómo organizaciones como la tuya están monitoreando este andar, estas estrategias que están implementando las autoridades estatales en torno a el turismo por nacimiento, pero más bien sobre la prohibición a la larga de la ciudadanía por nacimiento?
5: Pues básicamente le estamos diciendo a la gente que cualquier tipo de negación de cuidado, especialmente materno o natal, que nos tienen que dejar saber. Obviamente, si empiezan a negarle la asistencia a las mujeres embarazadas indocumentadas y empieza eso a pasar, pues obviamente nosotros, aparte de tratar de guiar a las personas a cómo conseguir el cuidado que necesitan, también obviamente si esto sigue pasando o empiezan a escalar más sus acciones para negarle o tratar de circunventar o negarle la ciudadanía a los hijos nacidos de gente indocumentada, pues obviamente en un punto a lo mejor va a tener que haber acción legal en nuestra comunidad.
1: Abraham Espinosa, director del Departamento de Educación en FIEL desde Houston, Texas. Gracias por estar aquí con nosotros.
5: Muchas gracias por invitarme.
1: Hagamos una pausa, pero al regresar revisaremos cómo está la violencia generalizada de los agentes de migración cuando se trata de operativos contra personas, no solamente extranjeras, sino también estadounidenses. De esto y más al regresar aquí en Sin Fronteras.
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0: Esto es Sin Fronteras, yo soy Gerardo Guzmán. Un nuevo reporte de la Unión Americana de Libertades Civiles documentó abusos sistemáticos y generalizados por parte de agentes de migración en 8 estados de la Unión Americana en lo que va del segundo mandato de Donald Trump. El informe se publica apenas unos días después de que agentes de ICE mataran a tiros a migrantes en Texas y en Maine, lo que pone de relieve las evidentes prácticas fuera de control de la Agencia de Inmigración y Control de Aduanas a nivel nacional. Acciones que han provocado una masiva movilización para exigir justicia y cambios en el modo de actuar de la autoridad federal. Parte de los sonidos, parte de las protestas que se han desatado en estos momentos por estos actos de violencia. Para hablar de esta situación nos acompaña George Escobar, director ejecutivo de We Are Casa, esta organización que brinda apoyo y sobre todo ayuda a comunidades vulnerables, comunidades migrantes en Silver Spring, Maryland. George, gracias por tomar la llamada.
1: Muchas gracias por estar aquí. Muy entusiasmado de estar aquí a hablar de este tema.
0: George, es la primera revisión exhaustiva de los derechos civiles en relación con las acciones de control migratorio que han llevado a cabo a lo largo del 2025 y en los primeros meses del 2026 en Arizona, California, Colorado, Florida, Illinois, Luisiana, Maryland, donde está tu organización, y Nuevo México. Y ellos revelan que de más de 1,200 incidentes examinados, más de 400 involucraron uso excesivo de la fuerza, etiquetamiento racial, intimidación y abuso por parte de autoridades federales, estatales y locales. Al conocer estos datos, George, ¿realmente lo asocias a lo que se ha vivido en tu estado, en Maryland?
1: Sí, obviamente. Este reporte, bueno, agradecemos el hecho de que esta información se está publicando, se está difundiendo de una manera integral de esta manera, pero a la misma vez esto nomás confirma lo que ya sabemos, lo que está pasando en nuestras comunidades. Sabemos que tenemos una agencia gubernamental, una agencia federal, que ahorita está actuando de una manera impune, una manera autoritaria y una manera abusiva en violar a los derechos humanos de nuestra comunidad. O sea, no nada más están conduciendo arrestos de una manera en la cual es en muchas maneras ilegal, porque ahorita están nomás perjudicando gente de color, gente jornaleros, gente que ellos piensan que son nomás por simplemente verles los rostros, verles el tipo de trabajo que en el cual están laborando, ver en las comunidades a donde están viviendo. Simplemente por ese hecho están deteniendo una enorme cantidad de gente, están cuestionándolos de una manera ilegal y lo están deteniendo, pero en el transcurso de ese proceso estamos habiendo un exceso de violaciones, un exceso de abusos físicos. Estamos viendo gente que ha sido herida, incluso ha perdido su vida en el transcurso de estos arrestos y estas detenciones.
0: En este reporte de la Unión Americana de Libertades Civiles, se encontró que, por ejemplo, los agentes emplean la fuerza y la amenaza de usarla como tácticas ya habituales. También, en lugar de proteger a los niños, la administración volvió contra ellos sus herramientas de control migratorio. El otro elemento es de que el uso de etiquetamiento racial, es decir, basado en su color de piel, en el lugar de trabajo, en el modo de trabajar, en la forma de vestir o en el modo en cómo tienen los automóviles, por parte de los agentes federales, el uso de estos elementos, pues es ya algo habitual también y generalizado, no solamente por los agentes federales, sino también los estatales y locales. Otro hallazgo que llama la atención es de que los ciudadanos estadounidenses a menudo se veían afectados por las operaciones de control migratorio.

0: ¿Qué nos puedes decir de estos hallazgos? Si nos puedes detallar alguno que ustedes registraron en Maryland.
1: Así es, y desafortunadamente hemos tenido bastantes. Un caso en particular que nos afectó a nosotros directamente aquí en el estado de Maryland fue algo que pasó en Nochebuena, antes de, en el 24 de diciembre del 25, en el cual un miembro de nuestra organización, por el nombre de Tiago Sousa Martin, fue primeramente un individuo que estaba saliendo de una ferretería después de comprar algunas herramientas, algunos materiales de construcción, y estaba caminando a su vehículo. Y tan solo por vestir de la manera en la cual estaba vestido, aparecer en una persona, tener la apariencia de una persona que está trabajando en la industria de construcción, y entrando a su vehículo, fue agredido, fue detenido, fue cuestionado por emigración, y en el momento en que él estaba tratando de ejercer sus derechos, cuestionando la manera en la cual él ha sido cuestionado, y cuando entró a su vehículo, vimos que incrementó la agresión de parte de migración. Cuando él encendió el vehículo, vimos que los agentes de migración le dispararon y lo hirieron gravemente. Después de ese incidente, lo encarcelaron, no le dejaron acceso a medicamento, no le permitieron acudir a asistencia médica para recuperar de sus heridas, y sufrió bastante mientras estaba detenido. Afortunadamente logramos comunicarnos con la familia, logramos poder ejercer algunos procedimientos legales para poder asegurarnos de que él recibe el tratamiento médico necesario, y ahorita ya después de unos meses de lucha hemos logrado un avance en su caso migratorio. Pero ese es tan solo un ejemplo de la agresión que estamos viendo de parte de esta agencia. También una cosa que también quiero subrayar es el hecho de que, y tú lo mencionaste, es la colaboración con las entidades y las policías, la policía local. Ahí sí. Es a donde nosotros como entidades, nosotros todos como movimiento pro inmigrante aquí en Estados Unidos, ahí es una cosa en la cual podemos exigir más transparencia, aunque ahorita al nivel federal estamos lidiando en con una situación muy difícil, muy autoritaria. Ya sabemos la administración, nosotros somos el marco ahorita primario que tiene la administración Trump, pero a nivel local nosotros tenemos todavía mucha influencia y mucho poder, y ahorita hay muchas maneras en las cuales nuestras comunidades pueden combatir esta situación.
0: Y eso es lo que quería llegar, George.
1: Así es.
0: Porque en estos momentos también se está observando muchísima impunidad entre las autoridades que han infringido estos abusos. O sea, la exigencia de justicia está, pero pues están muy protegidos estos agentes. Los fiscales federales se hacen de la vista gorda. El FBI también ya anunció que incluso no va a investigar esta clase de abusos. Entonces, ¿Cómo, ahorita que mencionas esto de cómo hay muchas herramientas para que se haga justicia, cuáles son estas? ¿Cómo están ustedes trabajando con sus comunidades para saber cómo responder, cómo protegerse, cómo exigir justicia?
1: Así es, y ese es un punto muy importante ahorita que todos tenemos que tener en mente, ¿no? Mire, las agencias federales no pueden funcionar tan efectivamente como lo están funcionando sin la colaboración de agencias locales, sin la policía local, sin las bases de datos, de información que tienen en su poder muchas agencias y muchas entidades de gobiernos locales. Cuando hablo de gobiernos locales, estoy hablando de los gobiernos aquí en Estados Unidos, a nivel municipal, a nivel de los condados que les ponen acá, que son municipios básicamente, estados. Hay mucha información allí que utilizan el gobierno federal para poder perseguir algunas personas específicas. Mediante acceso a esa información y mediante la colaboración que tienen con la policía local, estatal, así es que pueden ejercer el máximo daño en nuestras comunidades. Entonces, ahí es a donde nosotros nos hemos enfocado bastante, que una vez más tenemos poca influencia en lo que está pasando a nivel federal. Es cierto que hay mucha impunidad a ese nivel, pero a donde sí los podemos crear, por lo menos minimizar el daño, es exigir transparencia a nivel local. ¿Y qué significa eso? Eso significa crear proyectos de ley, empujar ciertas campañas a donde les exigimos a la policía local, a la policía estatal, que no colabore con emigración. Es decir, el deber de cualquier policía local es de proteger a todos los residentes, ciudadanos que estén viviendo en su municipio, en su ciudad, en su estado, ¿verdad? Eso es su misión. Lo migratorio, las leyes migratorias en este país exclusivamente están en la prioridad del gobierno federal. No existe ninguna ley, ningún requisito de que gobiernos locales colaboren con el gobierno federal en la implementación de las leyes migratorias. Entonces, eso hemos usado nosotros para exigir, para crear proyectos de ley a donde es muy claro cómo se limita esa colaboración, exigiendo que los gobiernos locales, que la policía local no le dé acceso a la información que ellos tienen, que si inmigrantes vayan y acudan asistencia en un hospital local, en una clínica local, acudan a algún servicio que lo provee el gobierno local, que esa información no se la trasladen al gobierno federal. Y así creando y empujando esas leyes, trabajando con nuestros municipios, exigiendo ese tipo de transparencia a nivel local y exigiendo que nuestros líderes locales elegidos tengan claras divisiones entre su labor local y su colaboración con el gobierno federal, así es que podemos por lo menos limitar el acceso que tenga el gobierno federal y limitar el daño que esté haciendo ahorita los agentes migratorios.
0: George Escobar, director ejecutivo de We Are Casa, esta organización que brinda apoyo, asesoría y sobre todo también ayuda a familias migrantes en Silver Springs, Maryland. Un placer platicar contigo, George.
1: El placer es mío. Muchas gracias por invitarme.
0: Y así es como queremos culminar la edición de hoy de Sin Fronteras. Yo soy Gerardo Guzmán. Hasta la próxima.

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